0: Weltempfänger.
1: San Cosme.
2: ¿Y tú creciste aquí o...?
1: No, yo crecí en otro país. Aquí llegué hace 20 años. Si por aquí, por el barrio, eres más famoso que yo.

0: Esa fue la Alborada.
1: La Alborada. Entonces llegamos y nos vinimos a las 4 de la mañana tocándole al pueblo. Brom, brom, brom. Y la gente escucha ahí, brom, brom, tereo. Veníamos del monte y brom, brom, todo tocando y marchando.